0: Cuarto misterio de gozo, la presentación del niño Jesús en el templo.
1: Llevaron a Jesús a Jerusalén para presentarle al Señor, como está escrito en la ley. Y he aquí que había en Jerusalén un hombre llamado Simeón, y estaba en él el Espíritu Santo. Simeón les bendijo y dijo a María su madre, «Este está puesto para caída y elevación de muchos en Israel, y para ser señal de contradicción, y a ti misma una espada te traspasará el alma».
0: Padre nuestro que estás en el cielo, santificado sea tu nombre. Venga a nosotros tu reino. Hágase tu voluntad en la tierra como en el cielo.
1: Danos hoy nuestro pan de cada día. Perdona nuestras ofensas, como también nosotros perdonamos a los que nos ofenden. No nos dejes caer en la tentación y líbranos del mal. Amén.
0: Dios te salve María, llena eres de gracia, el Señor está contigo. Bendita tú eres entre todas las mujeres, bendito es el fruto de tu vientre Jesús.
1: Santa María, Madre de Dios, ruega por nosotros pecadores, ahora y en la hora de nuestra muerte. Amén.
0: Dios te salve María, llena eres de gracia, el Señor está contigo. Bendita tú eres entre todas las mujeres, bendito es el fruto de tu vientre Jesús.
1: Santa María, Madre de Dios, ruega por nosotros pecadores, ahora y en la hora de nuestra muerte. Amén.
0: Dios te salve María, llena eres de gracia, el Señor está contigo. Bendita tú eres entre todas las mujeres, y bendito es el fruto de tu vientre Jesús.
1: Santa María, Madre de Dios, ruega por nosotros pecadores, ahora y en la hora de nuestra muerte. Amén.
0: Dios te salve María, llena eres de gracia, el Señor está contigo. Bendita tú eres entre todas las mujeres, bendito es el fruto de tu vientre Jesús.
1: Santa María, Madre de Dios, ruega por nosotros pecadores, ahora y en la hora de nuestra muerte. Amén.
0: Dios te salve María, llena eres de gracia, el Señor está contigo. Bendita tú eres entre todas las mujeres, bendito es el fruto de tu vientre Jesús.
1: Santa María, Madre de Dios, ruega por nosotros pecadores, ahora y en la hora de nuestra muerte. Amén.
0: Dios te salve María, llena eres de gracia, el Señor está contigo. Bendita tú eres entre todas las mujeres, bendito es el fruto de tu vientre Jesús.
1: Santa María, Madre de Dios, ruega por nosotros pecadores, ahora y en la hora de nuestra muerte. Amén.
0: Dios te salve María, llena eres de gracia, el Señor está contigo. Bendita tú eres entre todas las mujeres, bendito es el fruto de tu vientre Jesús.
1: Santa María, Madre de Dios, ruega por nosotros pecadores, ahora y en la hora de nuestra muerte. Amén.
0: Dios te salve María, llena eres de gracia, el Señor está contigo. Bendita tú eres entre todas las mujeres, bendito es el fruto de tu vientre Jesús.
1: Santa María, Madre de Dios, ruega por nosotros pecadores, ahora y en la hora de nuestra muerte. Amén.
0: Dios te salve María, llena eres de gracia, el Señor está contigo. Bendita tú eres entre todas las mujeres, y bendito es el fruto de tu vientre Jesús.
1: Santa María, Madre de Dios, ruega por nosotros pecadores, ahora y en la hora de nuestra muerte. Amén.
0: Dios te salve María, llena eres de gracia, el Señor está contigo. Bendita tú eres entre todas las mujeres, bendito es el fruto de tu vientre Jesús.
1: Santa María, Madre de Dios, ruega por nosotros pecadores, ahora y en la hora de nuestra muerte. Amén.
0: Gloria al Padre, al Hijo y al Espíritu Santo.
1: Como era en el principio, ahora y siempre, por los siglos de los siglos. Amén.
0: María es Madre de Gracia y Madre de Misericordia.
1: En la vida y en la muerte, ampáranos, Madre nuestra. Oh mi buen Jesús, perdona nuestros pecados, líbranos del fuego del infierno, lleva todas las almas al cielo, especialmente a las más necesitadas de tu infinita misericordia. Amén.

0: Quinto misterio de gozo. El niño perdido y hallado en el templo.
1: Sus padres iban todos los años a Jerusalén a la fiesta de la Pascua. Y al volverse, el niño Jesús se quedó en Jerusalén sin saberlo sus padres. Al cabo de 3 días, le encontraron en el templo sentado en medio de los maestros, escuchándoles y preguntándoles. Todos los que le oían estaban estupefactos por su inteligencia y sus respuestas.
2: Padre nuestro que estás en el cielo, santificado sea tu nombre. Venga a nosotros tu reino, hágase tu voluntad en la tierra como en el cielo.
0: Danos hoy nuestro pan de cada día, perdona nuestras ofensas, como también nosotros perdonamos a los que nos ofenden. No nos dejes caer en la tentación y líbranos del mal. Amén.
3: Dios te salve María, llena eres de gracia, el Señor es contigo. Bendita tú eres entre todas las mujeres y bendito es el fruto de tu vientre Jesús.
0: Santa María, Madre de Dios, ruega por nosotros pecadores, ahora y en la hora de nuestra muerte. Amén.
3: Dios te salve María, llena eres de gracia, el Señor es contigo. Bendita tú eres entre todas las mujeres y bendito es el fruto de tu vientre Jesús.
0: Santa María, Madre de Dios, ruega por nosotros pecadores, ahora y en la hora de nuestra muerte. Amén.
3: Dios te salve María, llena eres de gracia, el Señor es contigo. Bendita tú eres entre todas las mujeres, y bendito es el fruto de tu vientre Jesús.
0: Santa María, Madre de Dios, ruega por nosotros pecadores, ahora y en la hora de nuestra muerte. Amén.
3: Dios te salve María, llena eres de gracia, el Señor es contigo, bendita tú eres entre todas las mujeres, y bendito es el fruto de tu vientre Jesús.
0: Santa María, Madre de Dios, ruega por nosotros pecadores, ahora y en la hora de nuestra muerte. Amén.
3: Dios te salve María, llena eres de gracia, el Señor es contigo, bendita tú eres entre todas las mujeres, y bendito es el fruto de tu vientre, Jesús.
0: Santa María, Madre de Dios, ruega por nosotros pecadores, ahora y en la hora de nuestra muerte. Amén.
3: Dios te salve María, llena eres de gracia, el Señor es contigo. Bendita tú eres entre todas las mujeres, y bendito es el fruto de tu vientre, Jesús.
0: Santa María, Madre de Dios, ruega por nosotros pecadores, ahora y en la hora de nuestra muerte. Amén.
3: Dios te salve María, llena eres de gracia, el Señor es contigo. Bendita tú eres entre todas las mujeres, y bendito es el fruto de tu vientre Jesús.
0: Santa María, Madre de Dios, ruega por nosotros pecadores, ahora y en la hora de nuestra muerte. Amén.
3: Dios te salve María, llena eres de gracia, el Señor es contigo. Bendita tú eres entre todas las mujeres, y bendito es el fruto de tu vientre, Jesús.
0: Santa María, Madre de Dios, ruega por nosotros pecadores, ahora y en la hora de nuestra muerte. Amén.
3: Dios te salve María, llena eres de gracia, el Señor es contigo. Bendita tú eres entre todas las mujeres, y bendito es el fruto de tu vientre, Jesús.
0: Santa María, Madre de Dios, ruega por nosotros pecadores, ahora y en la hora de nuestra muerte. Amén.
3: Dios te salve María, llena eres de gracia, el Señor es contigo. Bendita tú eres entre todas las mujeres, y bendito es el fruto de tu vientre Jesús.
0: Santa María, Madre de Dios, ruega por nosotros pecadores, ahora y en la hora de nuestra muerte. Amén.
3: Gloria al Padre, y al Hijo, y al Espíritu Santo.
0: Como era en el principio, es ahora y siempre, por los siglos de los siglos. Amén.
3: María es Madre de Gracia y Madre de Misericordia.
0: En la vida y en la muerte, ampáranos, Madre nuestra.
2: Oh mi buen Jesús, perdona nuestros pecados, líbranos del fuego del infierno, lleva todas las almas al cielo, especialmente a las más necesitadas de tu infinita misericordia. Amén.
4: Letanías lauretanas.

0: Nos acogemos a tu protección, Santa Madre de Dios. No desprecies las súplicas que te dirigimos en nuestra necesidad. Antes bien, sálvanos de todos los peligros, Virgen gloriosa y bendita. Ruega por nosotros, Santa Madre de Dios, para que seamos dignos de alcanzar las promesas de nuestro Señor Jesucristo. Te pedimos, Señor, que nosotros, tus siervos, gocemos siempre de salud de alma y cuerpo, y por la intercesión de Santa María la Virgen, líbranos de las tristezas de este mundo y concédenos las alegrías del cielo. Por Jesucristo nuestro Señor. Amén.
1: Por las intenciones del Santo Padre, por su salud, por la Iglesia Universal, por las vocaciones religiosas, sacerdotales y misioneras, oremos por la paz del mundo. Padre nuestro que estás en el cielo, santificado sea tu nombre. Venga a nosotros tu reino, hágase tu voluntad en la tierra como en el cielo.
2: Danos hoy nuestro pan de cada día, perdona nuestras ofensas, como también nosotros perdonamos a los que nos ofenden. No nos dejes caer en la tentación y líbranos del mal. Amén.
1: Gloria al Padre, y al Hijo, y al Espíritu Santo.
2: Como era en el principio, es ahora y siempre, por los siglos de los siglos. Amén. Dios te salve, Reina y Madre, Madre de misericordia, vida, dulzura y esperanza nuestra. Dios te salve, a ti clamamos los desterrados hijos de Eva. A ti suspiramos gimiendo y llorando en este valle de lágrimas. Ea pues, Señora abogada nuestra, vuelve a nosotros esos tus ojos misericordiosos, y después de este destierro, muéstranos a Jesús, fruto bendito de tu vientre, oh clemente, oh piadosa, oh dulce y siempre Virgen María. Ruega por nosotros, Santa Madre de Dios, para que seamos dignos de alcanzar las promesas y gracias de nuestro Señor Jesucristo. Amén.

0: Dios te salve María, llena eres de gracia. El Señor está contigo. Bendita eres entre todas las mujeres y bendito es el fruto de tu vientre Jesús.
1: Santa María, Madre de Dios, ruega por nosotros pecadores, ahora y en la hora de nuestra muerte. Amén.

0: Dios te salve María, llena eres de gracia. El Señor está contigo. Bendita eres entre todas las mujeres y bendito es el fruto de tu vientre, Jesús.
1: Santa María, Madre de Dios, ruega por nosotros pecadores, ahora y en la hora de nuestra muerte. Amén.
2: Y el Verbo se hizo hombre y habitó entre nosotros.
0: Dios te salve María, llena eres de gracia. El Señor está contigo. Bendita eres entre todas las mujeres y bendito es el fruto de tu vientre, Jesús.
1: Santa María, Madre de Dios, ruega por nosotros pecadores, ahora y en la hora de nuestra muerte. Amén.

Como siempre, Dios tiene algo bonito, algo especial para componer nuestra vida, para arreglar nuestra vida. Hoy este mensaje es especial para aquellas personas que están fallando en... Bueno, ¿para qué se los voy a decir? Mejor escuchemos lo que dice la palabra de Dios, porque hoy Dios hará un cambio muy grande en nuestra vida. Entonces no es por casualidad que esté usted escuchando la radio. Hoy ha decidido Dios que va a cambiar esta parte que siempre le ha afectado.

En el nombre del Padre, del Hijo y del Espíritu Santo. Amén. Señor, Padre nuestro que estás en el cielo, te damos gracias, Señor, porque tu palabra siempre nos ilumina. Agradecemos también la intercesión de nuestra Madre, la Santísima Virgen María, porque gracias a sus oraciones, hoy Dios nos hablará por medio de su bendita palabra.

Lectura del Santo Evangelio según San Marcos. En el capítulo 5, versículo 15 en adelante. Se acercaron a Jesús y vieron al hombre endemoniado, el que había estado en poder de la multitud, sentado, vestido en su sano juicio. Todos se asustaron. Los testigos les contaron lo ocurrido al endemoniado y a los cerdos. Y ellos rogaban a Jesús que se alejara de sus tierras. Palabra del Señor. Gloria a ti, Señor Jesús. Jesús llega a un lugar que se llamaba Gerasa. E iba en su barco, pero dice que al llegar a Gerasa encontraron un geraseno. ¿Qué es un geraseno? No, ¿quién es un geraseno? Geraseno era el de Gerasa, o sea, les decían gerasenos. Y este geraseno dice que estaba poseído por varios espíritus. La Biblia habla muy tristemente de este hombre que estaba endemoniado, que lo querían encadenar. La gente, en lugar de hacerle el bien más, lo golpeaba porque él reventaba las cadenas, andaba desnudo entre los panteones, no dormía, el pobre no comía, se golpeaba con piedras, se sacaba sangre. Total que era un hombre bastante loco, bastante sufrido, y no solamente sufría él, sino que hacía sufrir también a las personas que vivían en aquel lugar. Pero cuando Jesús llegó, dice que este hombre pues se hincó a los pies de Jesús. Claro que los que hablaron no fue este hombre, sino que fueron los demonios, y empezaron a querer a tener un diálogo con Jesús, pues admirándolo un poco, glorificándolo. Pero Jesús no les hizo tanto caso. Entonces los demonios le dijeron a Jesús: si nos vas a echar o nos vas a expulsar, envíanos a esos cerdos, a esos cochitos, le decimos nosotros aquí en Guatemala, ¿verdad? Y entonces dice que los expulsaron y fueron a donde los cerdos, que era una piarra, o sea, eran aproximadamente 2,000 cerdos. Y tanta bulla, tanto alboroto que se armó entre los cerdos, que dice que se fueron para el mar y ahí se fueron a ahogar. Se terminaron los cerdos. Y entonces vino la multitud, o las personas, o los demás gerasenos, ¿verdad? Vinieron los demás gerasenos y encontraron a aquel hombre. Mire qué maravilloso esto. Encontraron a aquel hombre sentado, quiere decir que estaba en paz, vestido, quiere decir que estaba normal, y en su sano juicio. Aquel hombre endemoniado que tanto daño se hacía y que tanto daño hacía a los demás, estaba sentado a los pies de Jesús. ¡Oh! Y entonces se alegraron los gerasenos, dice la palabra de Dios, que ellos preguntaron, y miren, ¿y qué pasó aquí? ¿Qué pasó con este endemoniado? ¿Qué pasó con los cerdos? Y dice que los testigos les contaron lo ocurrido al endemoniado y a los cerdos. Dice que preguntaron qué pasó y esto. Ellos le dijeron: miren, esto fue lo que pasó. Y entonces se alegraron mucho. Viera usted que no se alegraron
más bien se molestaron.

Dice que se molestaron. ¿Por qué? Se molestaron porque sus cerdos, o los cerdos de un familiar, o los cerdos de un colega cochero, ¿verdad?, había perdido sus cerdos. Y entonces, escuche usted, por favor, escuche lo que le voy a decir. Por favor, oiga lo que dice el versículo 17. Escuche lo que dice el versículo 17. Y ellos rogaban a Jesús que se alejara de sus tierras. Y ellos le rogaron a Jesús para que se fuera de sus tierras. Hermanos, dice que se pusieron a rogarle, le dijeron a Jesús: mira, Jesús, por favor, andate de nuestras tierras. No te queremos ver aquí. Y es que el evangelista San Marcos, como también lo hace San Lucas, son muy éticos en lo que escriben. Entonces dice, le rogaron a Jesús, pero yo creo que la palabra correcta no fue así, hermanos. Creo que ellos no le rogaron, más bien lo obligaron a que se fuera, lo echaron de ahí. Fíjese usted, lo echaron de ahí, echaron a Jesús de sus tierras. ¡Ay! ¿Y qué había llegado a hacer Jesús? Había llegado a curar a un endemoniado que no solamente se hacía daño él, sino que también le hacía daño a los demás. Y fíjense ustedes que dice la palabra de Dios que no le quedó más. Bueno, la palabra de Dios no lo dice así, ¿verdad? Pero nos damos cuenta que dice que Jesús se subió a la barca y que otra le quedaba, ¿va? Dice que Jesús se subió a la barca y se fue. ¿Y por qué dice usted que se fue? Bueno, porque el endemoniado, después de sano, le dijo: maestro, yo me quiero ir contigo. Y Jesús le dijo: no, quédate aquí. Hermanos, qué triste, escuche muy bien, qué triste que aquella gente, Jesús les fue a hacer un bien, y cómo le pagaron, ¿verdad? Echándolo de ahí, despreciándolo. Qué triste que nosotros también nos parezcamos a los gerasenos. Cuánto favor nos han hecho muchas personas, cuánta ayuda nos han dado muchas personas, sin embargo, en lugar de agradecerles, a veces o no a veces, los tratamos mal.

no solamente les fue a curar el enfermo. ¿Cómo es esto? Miren, hermanos, ¿cómo es esto? ¿Cómo es esto que aquellos hombres de aquel lugar preferían que los coches estuvieran bien o que los cerdos estuvieran bien a que aquel hombre endemoniado sanara? Fíjense ustedes que ¿cómo es eso? Estuvieron más contentos, dice, porque echaron a Jesús y no porque el hombre haya sanado. Más bien se molestaron con Jesús porque sanó a los cerdos. ¿Cuántas veces nosotros somos mal agradecidos con aquellas personas que nos hacen el bien? Y empezando por papá, por mamá. ¿Cuántos de nosotros les hemos agradecido todo lo que han hecho por nosotros? Y a veces no, hermanos, a veces no, ¿qué? A veces, fíjense ustedes que no les agradecemos porque solo nos miramos las otras cosas. Él le dejó terreno a mi hermano, él le dejó terreno a mi hermana, él aquí, él allá. Pero sin embargo, no nos recordamos que una madre que nos cargó en sus brazos, que nos limpió, que nos asió, que nos bañó, que nos enseñó a comer, que nos enseñó a caminar, esa madre ya no vale. ¿Por qué? Porque somos mal agradecidos. Así somos con los padres. Muchas veces los jóvenes solo se gradúan, guardan su dinero, ganan su dinero. Y como vive papá, como vive mamá, a mí no me importa, yo soy una profesional, yo aquí, yo allá. ¡Ah, qué triste! ¡Qué triste! Que seamos como los gerasenos que después de que Jesús les curó su endemoniado porque les daba miedo pasar por esa calle, porque siempre los perseguía, y si ahora se enojaron con Jesús, le dijeron, andate Jesús, no te queremos ver aquí, andate. Y Jesús se fue. Es que mire usted, los malagradecidos tienen malos modales. No saben agradecer, no saben cómo quedar bien con las otras personas, más bien los tratan mal, no como los agradecidos, ¿verdad? Que tienen muy buenos modales. Y creo que una de las palabras que no debe de fallar en nosotros en familia es gracias. El gracias, sea por lo que sea, gracias. Tal vez antes de reclamar, gracias. Tal vez antes de ver las cosas mal, es gracias. Tal vez antes de insultar a aquella persona que nos ha hecho tanto bien, por ejemplo, también los famosos jefes, ¿verdad? ¿Cuántos patrones? ¿Cuántos gerentes? ¿Cuántos jefes, cuántos dueños de empresa han dado trabajo a muchas personas? ¿Y cuál es el agradecimiento de estas personas a veces? ¿Es hablar mal de los jefes? ¿Es insultar a los patrones? ¿Es ponerle apodo a los gerentes? ¿Es no ser agradecido con los jefes? Miren, hermanos, ¿cómo somos de malagradecidos? Porque a veces de manos del patrón recibimos nuestra quincena y por atrás estamos hablando mal de él. Y gracias a Dios que él nos da nuestro dinero. Gracias a Dios a ese padre. Gracias a Dios a esa madre. Gracias a Dios a aquella persona que nos da la oportunidad de superarnos y de ayudarnos. No, fíjense ustedes. El agradecido nunca olvida sus promesas. El agradecido nunca olvida sus promesas, pero el malagradecido promete y los olvida. ¿Cuánto no le hemos dicho a los demás? Mira, el día que pueda yo te pago. Fíjense ustedes que es triste una situación que está pasando por todos lados. Préstame vos dinero, préstame dinero. Te lo traigo mañana, te lo traigo dentro de 8 días, dentro de 15 días te lo traigo. Y a veces fallamos. Y no hay un gracias. Y a veces hay personas que se molestan cuando les cobran. Por eso dicen por ahí que a uno cuando le deben le da más pena que el que debe, ¿verdad? De veras.
porque el que debe no se preocupa por nada, no paga, no se recuerda, en cambio el que le debe sí está con necesidad. Y entonces, ¿cuántas veces las personas que nos han prestado o nos han prestado un servicio o nos han ayudado? Y yo me atrevería a poner aquí, somos malagradecidos hasta con el padre de la parroquia, porque él pues está celebrando los sacramentos, la unción de los enfermos, el perdón de los pecados en el sacramento de la reconciliación, la Santa Eucaristía, está enfermo, tiene problemas, pero ahí va. Pero cuando le decimos nosotros a él, gracias, gracias por lo que está haciendo, Padre, gracias por sus sacrificios en esta comunidad, porque usted dejó papá y mamá para venir a ayudarnos, porque usted, hermano sacerdote, o usted, hermano catequista, me enseñó la primera comunión. No, pero a veces, estos catequistas cómo molestan. Otro tema, ahora que es el prebautismal, ahora que es el prematrimonial, es que son ganas de molestar. ¿Usted cree? ¿Usted cree que son ganas de molestar? ¿Y cuántas veces cuando nos hacen un favor prometemos, yo voy a orar por usted, yo cuando yo tenga te voy a dar, y a veces nos olvidamos de ese ofrecimiento? ¿Sabe qué? Porque somos malagradecidos. El agradecido siempre cumple su palabra, porque dice gracias al hermano, gracias a aquel dejé de tomar, gracias a aquel estoy en una comunidad.

mañana, mi noche. En cambio, el malagradecido, solo un dulce me diste. De repente a otro le das más y a mí no. Si ahí tenés más y no me das. ¿Por qué? ¿Por qué si te están regalando algo? Están colaborando con algo en tu vida. Miren cómo estos gerasenos, cómo echaron a Jesús de ahí. ¿Por qué? Porque les fue a sanar un endemoniado. Putanca, solo porque FM. Sacó los cerdos o los demonios se metieron en los cerdos y se metieron al agua. Y por eso se enojaron. ¿Qué valía más? ¿No valía la vida de este hombre que estaba endemoniado? ¿O valían más los 2,000 cerdos?

Que la palabra de Dios en esta tarde nos ayude. Que la palabra de Dios en este momento nos ayude a ser agradecidos. Y no solamente con los hermanos, con el papá, con el maestro, con el catequista, con el sacerdote, con el jefe, con el patrón. Hay que ser agradecidos también con Dios. Ah, yo creo que a Dios es el que más mal le pagan, ¿verdad? Dios creo que es el que recibe más promesas bonitas y nunca se las cumplimos. Dios es al que se le promete un montón, de cosas diciéndole: Señor, el día que me sanes, el día que esto, el día que lo otro, Señor, yo te prometo que te ayudaré, que yo haré esto, que haré lo otro. Y a veces, en el pastel, no lo hacemos. Hoy la palabra de Dios nos invita a no ser como los gerasenos. Agradezcámosle a Dios todo lo que ha hecho por nosotros. Y también sepamos agradecerle a los hermanos todo lo que hacen por nosotros. ¿Está bien? En el nombre del Padre, del Hijo y del Espíritu Santo. Amén. Gracias, Señor, por tu palabra, por lo que nos has enseñado, porque nos vas a liberar, Señor, de tantas cosas buenas que hacemos y que no las agradecemos, Señor. Siempre nos olvidamos de eso. Padre, ayúdanos a ser agradecidos en el nombre de Jesús por los siglos de los siglos. Amén.

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Hola, ¿qué tal? Buenos días. Buenos días a todos. Gracias por su fina sintonía. Gracias por estar nuevamente con ustedes porque hoy martes 21 de julio del año 2026. Ya son las 5:14. Saludos. Saludos cordiales para cada uno de ustedes donde quiera que usted nos escucha. En esta mañana. 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

0: Son las 5:22.
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2: 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Vamos a saludar a los que nos escuchan en diferentes lugares, en diferentes municipios, allá por en el departamento de Cobán. Gracias por su sintonía. También los que nos escuchan en departamento de Quiché. Algunos me envían mensajes. Gracias por acompañarme esta mañana. También saludamos a los que nos escuchan allá por Salamá, Baja Verapaz. A los que nos sintonizan allá en Purulá. Gracias familia, saludos cordiales para cada uno de ustedes. También a los amigos del departamento de Ixabal, a toda la gente que siempre nos escucha en esta mañana. Gracias por su sintonía. Saludamos a nuestra hermana República de Belice. Gracias a todos y a todas los que siempre están conectados con nosotros o están escuchando en la frecuencia de 106.9 o las que nos escuchan a través de radio en línea. Gracias por su fina sintonía. Saludamos a los que nos sintonizan acá en nuestro departamento de Petén, a toda la gente, a nuestros distintos municipios en San Luis Petén, a todos los que nos a los que hablan el Mopán, saludos para ustedes. También a los que en Sawakechi también saludamos a los, a toda la gente también, no solo los que, no solo los que hablan Mayimopán. También saludamos a nuestro bello municipio de Poctún Petén, la ciudad de los Pinos. Gracias por su fina sintonía. A los que nos escucha allá por Sabaneta, gracias por acompañarnos. Saludos cordiales para cada usted. Nos escuchan aquí en Barrio Ixobel, Barrio Santa María, Barrio... Barrio Los Pinos, Colonia Lourdes, Pionero de la Paz, La Amistad, Barrio Santa Fe, Barrio Nuevo Amanecer, La Cachoch, donde más, Barrio Las Plantas, Barrio El Porvenir, Barrio El Centro, Barrio El Reformador, Colonia Militar, Barrio La Barrio La Muralla, pero saludos cordiales para también La Delicia, La Libertad, Barrio La Libertad, saludos para San Francisco. Gracias por acompañar, ya son las 5:29. Saludos cordiales. 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
4: Hola amigos, les habla Nana Angarita. Estaba una maestra medio incrédula en clase y le dice a sus alumnos: a ver, Juanito, cuéntame, ¿has visto la grama? Sí. ¿Has visto el cielo? Sí, sí, he visto el cielo. Bueno, ¿y en el cielo has visto a Dios? No, no he visto a Dios. Y dice la maestra, ¿se dan cuenta? Todo el mundo dice que Dios está en el cielo y allí no lo ven. Entonces dice María, maestra, ¿puedo preguntarle algo yo a Juanito? Ok, pregúntale. Juanito, ¿has visto la grama? Sí. ¿Has visto el cielo? Sí. Y ahora ven acá, ¿ves a la maestra? Sí. ¿Le ves el cerebro? Bueno, pues no. Y dice entonces María, según lo que hemos aprendido hoy en clase entonces, la maestra no tiene cerebro. ¡Ja! Por eso, mi hermano, la palabra de Dios es sabia en decir que es por fe porque andamos, no por vista.

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Gracias por su fina sintonía. Vamos a escuchar este es otro bonito son, cabiaclech en la zona in, cuaranza lejón cabal.

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Aquí finalizamos este programa, programa Ajau Quiche, a través de Radio Utancaj, la voz del pueblo. Si Dios así lo permite, regresaremos hasta las 4 de la tarde con el programa Manteoshenko. Pasen feliz día. Los que van a ir a trabajar, pues que Dios me lo bendiga. Entonces, ¿cómo se la caeré si no me acuerdo? No cambie porque viene el programa Luz y Vida con los hermanos que vienen a reflexionar sobre la lectura del día. No han llegado todavía, pero yo creo que vienen en camino. Saludos cordiales para acá, ¿no? Ustedes. Vamos a escuchar el último son. El último, hola. Vamos a escuchar otro son. Cambiar la zona en Samarimba.

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0: Santo.
1: Dios te salve María, llena eres de gracia. El Señor está contigo. Bendita eres entre todas las mujeres y bendito es el fruto de tu vientre, Jesús.
2: Santa María, Madre de Dios, ruega por nosotros pecadores, ahora y en la hora de nuestra muerte. Amén.

0: Dios te salve María, llena eres de gracia. El Señor está contigo. Bendita eres entre todas las mujeres y bendito es el fruto de tu vientre Jesús.
1: Santa María, Madre de Dios, ruega por nosotros pecadores, ahora y en la hora de nuestra muerte. Amén.
0: Dios te salve María, llena eres de gracia. El Señor está contigo. Bendita eres entre todas las mujeres y bendito es el fruto de tu vientre Jesús.
1: Santa María, Madre de Dios, ruega por nosotros pecadores, ahora y en la hora de nuestra muerte. Amén.

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3: Muy buenos días, queridos hermanos. Es una alegría, una bendición nuevamente estar en esta cabina de radio. Gracias al Señor. Hoy nos vuelve a dar esta oportunidad para estar aquí alabando y glorificando el nombre del Señor, ya que hoy viene un día muy fresco, viene lleno de llovizna, de agüita, pues el Señor sabe que la necesitamos, pues dale gracias al Señor. Y hoy es día martes 21 de julio, ya vamos casi terminando este mes de julio, ya poquitos días queda para terminar el mes. Así es, queridos hermanos, que hoy vamos a meditar la palabra del Señor, ya que Dios nos tiene y nos da la oportunidad de este nuevo día, este nuevo amanecer, esta nueva oportunidad que nos regala día con día para cada uno de nosotros, porque la gloria es para Él, porque Él es el único que nos da esa fuerza, esa fortaleza para seguir caminando. Así es, queridos hermanos, que antes de iniciar con la palabra de Dios, como hijos y como cristianos católicos que somos, nosotros sabemos que en la misericordia de Dios nosotros no podemos hacer nada. Por eso nos vamos a poner en las manos de Dios para que sea Él el que nos guíe, sea Él el que nos dé la fuerza, la fortaleza para seguir adelante. Así es, queridísimos hermanos, que donde tú te encuentres, medita que el Señor nos da esta oportunidad. Por eso decimos, en el nombre del Padre, del Hijo y del Espíritu Santo. Amén. Bendito seas, mi Señor Jesús. La honra y la gloria sea para ti, papito lindo, porque tú eres el Rey, tú eres el dueño de nuestra vida, Señor Jesús, porque tú eres santo, santo, santo eres, Señor Jesús. Por eso, Señor Jesús, en este momento te pedimos perdón, Señor, porque siempre te fallamos, Señor Jesús. Perdónanos, Señor Jesús, porque hemos fallado a nuestro prójimo, Señor. Perdónanos, Padre Santo, porque hemos perdido la fe, la esperanza. Pero como tú, Señor, nos amas, tú eres grande, misericordioso, Señor. Te damos gracias, Señor. Gracias, papayito lindo, por darnos otro día más, Señor. Gracias por el don de la vida, Señor. Por poder caminar, escuchar, hablar, Señor Jesús. Gracias, Padre Santo, gracias por esta llovizna que tú nos das, Señor Jesús. Gracias, papayito lindo, gracias, Señor Jesús. Pero tú dijiste, yo les voy a dejar el paráclito, les voy a dejar el abogado, el consolador. Por eso, Señor Jesús, aclamamos que vengan. Vengas aquí con nosotros, Espíritu Santo. Ven, Espíritu de Dios, llena nuestros corazones de paz, de amor, de tranquilidad. Ven, Espíritu Santo. Ven, Espíritu de Dios, para que seas tú que guíes este programa. Por eso, Señor Jesús, lo ponemos en tus santas manos, para que seas tú, Señor, que nos des esa capacidad de entender, de discernir tu palabra, lo que nos quieres decir el día de hoy. Todo esto, Señor Jesús, tú eres el único. Por eso, danos esa fortaleza. Y también a ti, Madre Santísima, Madre Nuestra, Madre de la Iglesia, te pedimos que intercedas por cada uno de nosotros, para darnos esa fortaleza, danos esa esperanza, Madre Santísima, que tú tuviste. Por eso, Señor Jesús, todo esto te lo pedimos por tu Hijo Jesucristo, que vive y reina por los siglos de los siglos. Amén. Así es, queridos hermanos, que para seguir alabando y glorificando el nombre del Señor, vamos a escuchar el precioso canto.

0: Así es, queridos hermanos, si tú tienes tu guía o tus sagradas escrituras, hoy en la primera lectura en el libro del profeta Miqueas, en el capítulo 7, versículo del 14 al 15 y 18 al 20. Ahí es donde el Señor nos va a hablar de su misericordia. También el salmo del día de hoy es el salmo 84. Muéstranos, Señor, tu misericordia. Y en el gran santo evangelio de San Mateo, en el capítulo 12, versículo 46 al 50. Ahí es donde tú puedes, si no tienes tiempo, pues más tarde puedes leerlo con tiempo, porque el Señor nos va a hablar a cada uno de nosotros. Lectura del libro del profeta Miqueas. Señor Dios nuestro, pastorea tu pueblo con tu callado, a las ovejas de tu heredad, que permanecen aisladas en la maleza. En medio de campos feraces, pastarán en Basán y en Galaad, como en los días de antaño, como cuando salimos de Egipto y nos mostrabas tus prodigios. Que Dios hay como tú, que quitas la iniquidad y pasas por alto la rebeldía de los sobrevivientes de Israel. No mantendrás por siempre tu cólera, pues te complaces en ser misericordioso. Volverás a compadecerte de nosotros, aplastarás con tus pies nuestras iniquidades, arrojarás a lo hondo del mar nuestros delitos. Serás fiel con Jacob y compasivo con Abraham, como juraste a nuestros padres en tiempos remotos, Señor Dios nuestro. Palabra de Dios.
1: Te alabamos, Señor. Muéstranos, Señor, tu misericordia. Lectura del Santo Evangelio según San Mateo. Gloria a ti,
0: Señor.
1: En aquel tiempo, Jesús estaba hablando a la muchedumbre cuando su madre y sus parientes se acercaron y trataban de hablar con él. Alguien le dijo entonces a Jesús: oye, ahí fuera está tu madre y tus hermanos, y quieren hablar contigo. Pero él respondió al que se lo decía: ¿quién es mi madre? ¿Quiénes son mis hermanos? Y señalando con la mano a sus discípulos, dijo: estos son mi madre y mis hermanos. Pues todo el que cumple la voluntad de mi Padre que está en los cielos, este es mi hermano, mi hermana y mi madre. Palabra del Señor.
0: Gloria a ti, Señor Jesús. Así es, queridos hermanos, que la palabra de Dios hoy nos llena a cada uno de nosotros. El profeta Miqueas termina con esta hermosa oración que él hace al estilo del sálmico, muestra, Señor, tu misericordia, para que recordar al pueblo que tiene un Dios lleno de misericordia, y que también nos lo recuerda a cada uno de nosotros, que hay un Dios de amor, hay un Dios de paz. Y aunque ante esta vista solo veamos despojos de una vida dura para construir la unidad, el Dios que los escogió como un pueblo de su propiedad los construirá pues finalmente él es el pastor de Israel y siempre se ha preocupado de ellos, como también ahora en día de nosotros, queridos hermanos. Con estas palabras nos hace recordar también a nosotros que somos pecadores, que si regresamos a Él de todo corazón y que con todo el alma, Él no se acordará más de nuestros pecados, de nuestros problemas, y mantendrá con nosotros su presencia, su promesa, fidelidad de misericordia para cada uno de nosotros. Para nosotros, los nombres de este Nuevo Testamento podemos tener aún más que en el Antiguo Testamento. ¿Por qué? Porque una confianza en la misericordia de Dios. Cuando recordamos aquellas palabras de San Juan, donde dice: tanto amó a Dios al mundo que entregó a su Hijo único para que todo el que cree en Él tenga vida eterna. Por eso, queridos hermanos, cada vez que nosotros levantemos nuestros ojos hacia la cruz, podemos contemplar nosotros en ella la expresión más clara de la misericordia de Dios, que Él hizo todo por cada uno de nosotros, por ti y por mí. Jesús en la cruz se hizo misericordia por ti y por mí, querido hermano, para reconstruir nuestras vidas en el amor. Podremos dudar de muchas cosas, querido hermano, en este mundo, pero del amor de Dios por nosotros jamás, queridos hermanos, podemos dudar. Porque Cristo Jesús está con nosotros. Él nos ama, querido hermano. Él te ama a ti personalmente. Él siempre está contigo. Él nunca te va a abandonar ni te va a abandonar, queridísimo hermano, porque Dios te ama. Él es misericordia, queridos hermanos. A Él no le interesa cuál sea el color de nuestros pecados. A Él le interesa nuestra alma. A Él le interesa que nosotros vivamos en paz, en la felicidad, que solo Cristo Jesús nos la va a dar. Porque dice que aplastará con tus pies nuestras iniquidades, arrojadas a lo hondo del mar, del mar nuestros delitos. O sea que Dios, querido hermano, Él nos ama, aunque nosotros somos unos desdichados, aunque nosotros somos irresponsables, aunque nosotros no le agradezcamos al Señor la misericordia, el amor, porque nosotros, querido hermano, somos lo que somos por el amor, por la misericordia de Dios. No es que nosotros seamos inteligentes, que yo soy pila, yo soy macho, dice uno. No, querido hermano, es por la misericordia de Dios. No es por otra cosa, querido hermano. Es donde nosotros no lo aceptamos. Muchas veces nosotros creemos que somos por nuestra propia fuerza, según nosotros, pero estamos equivocados, queridos hermanos, porque todo viene por el amor y la misericordia de Dios. Y Él nos amará, querido hermano. Por eso hoy nos invita a la palabra de Dios y nos invita al Señor a que nos acerquemos, a que cambiemos nuestra vida, que le demos sí al Señor, porque Él quiere lo mejor para cada uno de nosotros. Así es, queridos hermanos, que no olvidemos, porque el amor de Dios está ahí. Ahí está en nuestro corazón, ahí está atento el Señor, esperando ese momento que nosotros lo reconozcamos y digámosle sí al Señor, y grande su misericordia. Así es, queridos hermanos, para seguir glorificando el nombre del Señor, que Él es el amor y la gloria, vamos a escuchar este precioso canto.

0: mis hermanos, qué interesante cómo al recordar al padre Aníbal Cabrera, después de muchos años que él ha fallecido, pues bueno, que a través de su música tengamos los recuerdos de su paso por este mundo. Hermanos, la palabra del Señor de manera tan especial nos habla hoy, y cómo el profeta Miqueas trata de hablar de parte de Dios y de decir cómo es ese diálogo donde le habla a Dios, le dice a Dios: Señor, Dios nuestro, pastorea a tu pueblo con tu callado. Es una gran necesidad para el pueblo de Israel, que estaba sufriendo las consecuencias de los invasores que estaban a la mano tratando de quitarle la paz al pueblo. Pero era más porque las personas, el pueblo de Dios, también se descarriaba, se iba por otro lado, no le escuchaba a Dios, y por eso se sentía como desamparado. Una de las cosas importantes en la vida, mis hermanos, que aunque el ser humano fracase en algunos momentos, parece que la vida se va por otros caminos. Qué interesante, el profeta Miqueas está tratando de que Dios pastoree a su pueblo, lo proteja, lo cuide. Y como no es únicamente solo de darle de comer a las ovejas, sino también de agarrar un poquito, diríamos, el látigo, el chicote, decimos nosotros hoy día, para tratar de corregir las cosas que no van bien, que no están bien, los caminos equivocados, por donde muchas veces los seres humanos parece llevar un camino que es el nuestro, pero no es el de Dios. Entonces Miqueas está pidiéndole a Dios que tenga compasión de los que se han descarriado, y pidiendo a Dios que ponga su mano poderosa en sus vidas para poder dirigirlo, para poder ser ese Dios que esté siempre al día con su pueblo. Como quien dice: si yo me salgo del camino, Señor, por favor, tráeme tú, muéstrame tú por dónde tengo que caminar, cómo tengo que vivir para hacer tu voluntad. ¿Qué cosas debo hacer? ¿Qué cosas no debo hacer? ¿Cómo debe de ser mi vida? Señor, muéstrame el camino. Señor, enséñame cómo debe de ser la manera de vivir, el camino que tú has puesto ante mis ojos para que yo sea este hombre o esta mujer que sea capaz de ver con mis ojos la grandeza tuya. Adiéstrame, Señor. Ese es uno de los puntos importantes, mis hermanos, donde la persona tendría que suplicarle a Dios que tuviera misericordia, que adiestrara sus ojos, su mente, su corazón, para poder caminar por el camino del bien. Y todo esto, mis hermanos, parece que hay momentos que se escapa de nuestras manos. Y quedamos tranquilos así como quedamos. Hermanos, entonces parece que no hayamos escuchado palabra de Dios nunca. Pero como hemos escuchado tantas veces la palabra del Señor, que nos está invitando al regreso a la casa del Padre. Es señal de que Dios mismo ha confiado en nosotros que podemos volver después de habernos ido. Es que, mis hermanos, si Dios ya nos enseñó, Dios ya nos dijo por dónde y cómo tendría que ser nuestra vuelta hacia Dios, no nos quedemos allí. No nos quedemos como unas personas que no sabemos nada, sino que más bien hay que abrir nuestra memoria, hay que abrir todo nuestro ser para poder volver a la casa de Dios. Dios que nos tiene una forma y manera de poder dirigirnos con una soltura profunda. ¿Por qué? Porque no ha hecho a personas inútiles, sino que nos ha hecho capaces de lograr hacer el bien. Necesitamos hacerlo, mis hermanos, y de vivir junto a Dios con esa esperanza que solo Dios sabe darnos. Por eso, como decimos en algunos momentos, echémosle ganas, porque sin ellas no podemos, mis hermanos, vivir el camino de Dios. Tenemos que estar dispuestos a hacer la voluntad de Dios. ¿Quieres hacer tú la voluntad de Dios? Muy bien. Si quieres tú hacer esa voluntad de Dios, quiere decir que estás en el camino donde tienes que echarle ganas. Muestra al Señor que eres un hijo suyo y que tienes capacidad de estar en su presencia. Hermano, yo creo que esta palabra nos hace ver que Dios tiene necesidad de que nosotros volvamos a su reino, de que estemos con Él, y que Él como que le duele habernos separado.
1: Así es, queridos hermanos, que Dios sufre con nosotros cuando nosotros con unas propias decisiones. Él sufre también, pero Él está atento ahí siempre a nuestra vida, a nuestra decisión, a nuestro quehacer. Él está esperando el momento que nosotros tomemos esa decisión de regresar al Padre. Así es, queridos hermanos, que el Evangelio nos presenta una escena hoy que a primera vista puede dejarnos un poco desconcertados, ¿verdad? Que muchas veces ahí es donde nos atacan los hermanos protestantes. Pero cuando le avisan a Jesús que afuera lo busca su familia, Él responde de una manera sorprendente. Pareciera que es como que estuviera rechazando, despreciando a su madre y a su familia. Pero al contrario, querido hermano, lo que Jesús nos quiere hacer ver es que la familia no se limita a esos lazos sanguíneos. No, nos está enseñando que para formar parte, para formar de ese círculo más íntimo, no se necesita un apellido, una herencia, un lazo sanguíneo, sino algo que va más allá, querido hermano, que está al alcance de todos nosotros, es estar y vivir en sintonía en el corazón y con el proyecto de Dios. A veces podemos pensar que el hecho de estar en un grupo dentro de la iglesia, pertenecer a un equipo de liturgia, ir a misa diaria, o ser incluso muy amigo del Padre, es suficiente para tener asegurada nuestra cercanía con Dios. Muchas veces pensamos en eso. Pero claro que esto nos va a ayudar a nosotros. Pero Jesús nos recuerda que los verdaderos lazos familiares con el reino se construyen, queridos hermanos, con nuestras acciones concretas, con una continuidad búsqueda de la voluntad de Dios. Hacer la voluntad del Padre, eso significa aprender a mirar, querido hermano, la vida como Jesús la miraba. Elegir la honestidad donde hay mentira, que haya paz, donde hay conflicto, que se ofrezca una mano a alguien que está pasando mal. Cada vez que nosotros, queridos hermanos, tomamos esto en cuenta y elegimos el camino del amor y la justicia, nos convertimos en familia de Jesús. Porque el Papa Francisco, en una de sus homilías, decía él: ser familiar de Jesús significa escuchar la palabra de Dios y ponerla en práctica. Eso decía Papa Francisco. Ser familiar de Jesús significa escuchar su palabra de Dios y ponerla en práctica. Esto es vivir en una familiaridad con Jesús, entrar en su casa, respirar una atmósfera diferente, comer su pan y su cuerpo y su sangre. Jesús nos abre una puerta maravillosa, queridos hermanos, para entrar a su casa. Nos ofrece el regalo de llamarnos hermanos suyos y sentirnos verdaderamente hijos por nuestras disposiciones y escuchar su voz y seguir sus pasos cumpliendo la voluntad del Padre. Eso es lo que al Señor le interesa, eso es lo que Jesús quiere. Por eso, queridos hermanos, revisemos de qué manera estamos construyendo nosotros una relación con Él. ¿Cómo la estamos construyendo? ¿Qué estamos haciendo? No nos quedemos con una fe, queridos hermanos, heredera o simple con costumbres de nuestros pasados, nuestros familiares, porque eso nos va a ayudar a cambiar, queridos, que nuestras acciones hablen por nosotros en los pequeños detalles de cada día, el trato con los demás, en la honradez, en nuestro trabajo y en la paciencia, en esas dificultades que muchas veces tenemos nosotros. Que se nos note hoy en día la verdad, buscamos hacer la voluntad del Padre y al final ser familia de Jesús es un honor, queridos hermanos, que se demuestra viviendo como Él vivió. Ahí, querido hermano, ahí va a ser nuestras actitudes, nuestro testimonio de vida. Si somos familiares de Cristo Jesús, si somos hijos, somos hermanos, ahí nos vamos a dar cuenta en nuestro testimonio, en nuestras actitudes, principalmente dentro de nuestra familia. Ahí es donde no es que nosotros queramos ser más importantes, sino que ahí vamos a en nuestra actitud de vivir de día con día. Si estamos viviendo como Cristo Jesús quiere que nosotros vivamos su evangelio, su palabra. Por eso Jesús nos llama. Nunca es tarde, querido hermano, es tu oportunidad de decirle al Señor, hable tu corazón, porque Él está con su misericordia. Porque Él quiere lo mejor para ti y para mí. Así es, va, hermano José Domingo, que el Señor nos invita a seguir en esta lucha día con día.
0: Claro que sí. Y nos invita a que podamos de veras manifestar con nuestros hechos, con nuestra manera de ser, lo que somos, cómo somos y qué maneras tan extraordinarias hay en nuestra vida para poder hacer lo que el Señor quiere que hagamos. Porque necesitamos de manera especial estar totalmente convencidos de nuestro seguimiento al Señor, convencidos por lo que nosotros estamos haciendo y viviendo. Por eso nos decía el Salmo, muéstranos, Señor, tu misericordia. Y esto, mis hermanos, nos da a conocer que Dios salió a escuchar a su pueblo con misericordia. Dios lo trató con misericordia. Siempre estaba cerca, le escuchaba a su pueblo, le atendía. Y cuando Dios se acordaba de él de manera tan profunda, ahí salía a su encuentro. Su amor se volvía entonces una verdadera gracia que le llenaba de su presencia. Así es de que, mis hermanos, con esa alegría de que Dios siempre está a nuestro lado y que Dios camina junto con nosotros, vamos a escuchar este siguiente canto que tenemos aquí.

Dios, qué hermoso es entonces contemplar los momentos más importantes de la vida, donde la palabra del Señor es nuestra forma y manera de poder vivir conforme a esa voluntad del Señor, como lo decía su palabra. El que cumple mi voluntad o cumple la voluntad de mi Padre que está en los cielos, el que cumple la voluntad. Esto, mis hermanos, nos hace de manera tan especial sentirnos unas personas que estamos de verdad convidadas por la gracia y la bondad del Señor a vivir esa voluntad del Padre. Y para hacer esa voluntad del Padre, tenemos que conocer cuál es la voluntad del Señor. ¿Usted la sabe, mis hermanos? ¿Usted la conoce? ¿Cuál es hacer la voluntad del Padre que está en los cielos? El que cumple la voluntad del Señor. Hermanos, ver en nosotros reflejada la gracia de Dios por esa presencia santísima que el Señor nos da de poder manifestarle al Señor nuestro agradecimiento por lo que Él nos da, hace en nosotros, por lo que Él es de misericordioso. Es una de la voluntad del Señor que seamos misericordiosos. ¿Usted es misericordioso? ¿Usted tiene un corazón de misericordia? Eso es lo que tenía Jesús, es lo que tiene nuestro Padre Dios. Un corazón con misericordia, donde no se escapa nadie, sino que a todos nos atiende, a todos nos da una grande oportunidad de poder vivir su evangelio, de poder predicarlo, de poder llevarlo adelante y de poder dar testimonio con nuestra vida que somos hijos de Dios. Esto es un punto importante, mis hermanos, dar testimonio del Señor con nuestra vida y de veras de no quedarnos sin hacer lo que el Señor quiere que hagamos y vivamos. Por eso, mis hermanos, les invitamos con todo el corazón a que hagamos la voluntad del Señor. Y queremos hacer de verdad esa voluntad del Señor. Que Dios nos permita siempre caminar hacia Él. Así es de que, gracias a Dios por este momento que estamos viviendo, pues ya ahora nos toca, mis hermanos, escuchar al Santo del Día, pero acordémonos muy bien, especialmente a los hermanos de allá, de donde tenemos que ir en esta tarde, sí, exactamente, los del barrio Las Joyas, tenemos que ir a Santo Rosario y a la predicación, allá donde mis hermanos hay, ¿cómo decir? No, es allá. Y tenemos que ir a predicar la palabra de Dios, así de que estaremos llegando primero Dios a las 5 de la tarde, si Dios nos lo permite, ser un poco puntuales. Así de que esperamos a mis hermanos de... Bueno, por el momento se me olvida el nombre de la comunidad. Bueno, entonces decíamos de que en este día pues todos podamos participar del... la palabra del Señor. Vamos a escuchar al Santo del Día.

0: ¿Sabes cuál es nuestro amigo, modelo e intercesor?
1: Sí, por supuesto, el santo del día.
2: Hoy la iglesia conmemora el nacimiento para el cielo de San Lorenzo de Brindisi, Lorenzo Russo, nombre de familia, en el aniversario de su santa muerte, ocurrida en un día como hoy, de 1619, en Lisboa, Portugal. Oriundo de la ciudad de Brindisi, en Italia, en 1559, fue sacerdote profeso de la Orden de Frailes Menores Capuchino, llegando a ser su superior general. En 1881, el Papa León XIII le proclamó santo, y en 1959, Juan XXIII le declaró doctor de la Iglesia. Es patrono de los capuchinos.
1: Querido Lorenzo, recordar tu vida es ver al gran predicador, que fue considerado el mejor de tu tiempo. Aún muy joven, pierdes a tus padres y con apenas 16 años decides ingresar a la Orden Capuchina. Muy pronto demuestras tus tantas capacidades. Extremadamente culto, hablabas fluidamente al menos 6 idiomas. Llegas a ser provincial y por muchos años representante del superior general. Pero fue el mismo Papa Clemente VIII quien, viendo tus cualidades excepcionales de predicador, te envió a Alemania. Eras el primer capuchino que llegaba a este país. Gracias a tu constancia y buen tino, tu misión continuó en Austria, el Tirol y Hungría. Sin embargo, hubo un acontecimiento que marcó tu vida e hizo de ti un héroe: la guerra contra los turcos. Con espíritu de amigo y pastor, acompañas a las tropas imperiales al frente de batalla, animando a los soldados a dar lo mejor de sí mismos y sosteniéndolos con la ayuda espiritual. Así, contribuyes sensiblemente a la victoria contra los turcos. Más adelante, en uno de tus viajes diplomáticos, te sorprende la muerte, justo el día de tu cumpleaños. Fuiste llamado el segundo Pedro Canicio por la rica herencia de obras de predicación y una mariología completa que nos dejaste. Un bello retrato tuyo en el lecho de muerte se encuentra en el monasterio de las Clarisas de Villafranca. San Lorenzo de Brindisi, intercede por nosotros.
3: Así es, queridos hermanos, pidámosle mucho al Espíritu Santo que venga a nuestro corazón, que nos fortalezca en la debilidad y que nos acompañe en nuestro camino, este camino de fe. Permitamos acercarnos nosotros mismos a la palabra con un corazón limpio y con el deseo de responder a ese amor, a esa misericordia que Cristo Jesús nos tiene. Así es, queridos hermanos, que un gran ejemplo de hoy, de este santo que celebra la Santa Iglesia, son miles de santos que hay escritos dentro de la Iglesia, doctores de la Iglesia. Son unos grandes ejemplos para nuestra vida, queridos hermanos. Esos son ejemplos que a nosotros nos fortalece, que a nosotros nos da esa fuerza para seguir con fe, para no salir huyendo de esta iglesia que fundó Cristo, que muchas veces cualquier cosa nos hace a nosotros. No le pedimos esa fortaleza al Señor y con tantito y salimos huyendo, ya venimos y vamos a otras sectas, vamos a alguna secta protestante y ahí es donde empezamos a hablar de la iglesia. El que empieza a hablar de los santos, el que empieza a hablar de la iglesia que Cristo fundó, nunca fue católico, porque siempre pasa, cuando yo era católico, si todo lo que dice nunca lo fue, porque si hubiera sido católico, se hubiera fundamentado en la vida de estos santos. Estos santos son ejemplos, queridos hermanos, para cada uno de nosotros, porque ellos fueron hombres igual que nosotros, de carne, estuvieron en este mundo, tuvieron sus pecados, sus problemas, sus errores, pero por eso Cristo Jesús ahí está esperando a nosotros con su gran misericordia hacer ese gran cambio en nuestra vida, hacer santos en nuestra vida para ser ejemplo para el mundo, pero especialmente nuestra familia.
4: Bien, mis hermanos, ya para finalizar este programa, vamos a darle gracias al Señor a través de la oración. Y como decía yo, que allá a la comunidad Pioneros de la Paz, ahí nos vamos a encontrar, si Dios quiere, a las 5 de la tarde el día de hoy. vamos a orar. Te damos gracias, bendito Señor, por todo lo que nos has dado y nos has permitido. Te agradecemos. Eres el Dios de la vida, el que nos da la fuerza, el que nos da el poder de caminar, de llevar adelante la obra que nos han encomendado. Por eso, Señor, te pedimos que siempre fortalezcas nuestro corazón, nuestra vida, que fortalezca nuestro ser y nos conceda la gracia de caminar siempre en tu presencia. Señor mío y Dios mío, bendice a todos aquellos hermanos que por una causa o cosa de alguna han perdido la fe, han perdido el camino. Te pido, Señor, que pongas tu gracia en sus corazones, que les animes y que les concedas la fuerza bendita que solo viene de ti. Anímalos, mi Dios, a encontrarse contigo y a estar en tu presencia. Dirígenos para que siempre, con todo el corazón, estemos dispuestos a hacer tu voluntad. Te lo pedimos a ti, oh Dios, que vives y reinas por los siglos de los siglos.
3: Amén.
4: Bien, mis hermanos, nos despedimos en el nombre del Padre, del Hijo y del Espíritu Santo. Amén.
3: Así es, queridos hermanos, que si Dios lo permite, nos vemos dentro de 8 días, pero no pierdan la sintonía de este programa. El día de mañana vendrán otros hermanos nuestros a compartir la palabra del Señor. Que Dios me los bendiga. Hasta pronto.

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3: 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Hemos finalizado el programa Luz y Vida, ahora nos enlazaremos hasta la iglesia catedral Nuestra Señora de los Remedios, San Pablo Chá, con la transmisión de la Santa Eucaristía.
4: Y con ustedes, muy buenos días. Nos encomendamos en las manos del Señor para que este día sea un día bendito, un día en el cual seamos acompañados, guiados y protegidos por la mano de nuestro Señor Jesucristo. Estamos escuchando en la primera lectura cómo el profeta Miqueas habla y hace una oración a Dios suplicando por el pueblo. De la misma manera, cada uno de nosotros está invitado a lo mismo, a rezar y a presentarnos delante del Señor tal cual somos. Él nos conoce, Él nos ha creado, pero sobre todo nos pide conversión para poder cambiar nuestra vida y sobre todo dejarlo entrar a Él en nuestros corazones. Pidamos al Señor perdón por las veces en las cuales nos hemos alejado de Él, por las veces que no hemos vivido según su amor, por las veces que no hemos hecho su santa voluntad, para que se apiade de nosotros y perdone nuestros pecados. Digamos juntos: yo confieso ante Dios Todopoderoso y ante ustedes, hermanos, que he pecado mucho de pensamiento, palabra, obra y omisión. Por mi culpa, por mi culpa, por mi gran culpa. Por eso ruego a Santa María Siempre Virgen, a los ángeles y a los santos, y a ustedes, hermanos, que intercedan por mí ante Dios nuestro Señor. Dios Todopoderoso, tenga misericordia de nosotros, perdone nuestros pecados y nos lleve a la vida eterna.

En esta celebración eucarística presentemos en las manos del Señor cada una de nuestras intenciones y necesidades. Asimismo, nos unimos a las intenciones de las siguientes familias. Pedimos por Julián Jiménez Pérez, por bendiciones recibidas. Esteban Sontay, por bendiciones recibidas. Por la protección de Roselina Sontay, Leticia Petrona Sunun. Por el alma de nuestros difuntos, Antonio Sontay, María Ambrosia, Alejandro Argueta, Catarina Abatén, Doroteo Sontay,

Raimunda Cuyux, José Cuyux, Teresa Sontay, Juana Obispo y María Sontay, Rigoberto Elías, Venancia Wog, Francisca Sontay, Juan Cuyux, Matilda Sontay, Padre Alfonso Ruescas, almas del purgatorio, para que el Señor les conceda a todos el descanso eterno. Oremos. Muéstrate propicio con tus hijos, Señor, y multiplica compasivo los dones de tu gracia sobre ellos, para que, encendidos de fe, esperanza y caridad, perseveren siempre con observancia atenta en tus mandatos. Por nuestro Señor Jesucristo, tu Hijo, que contigo vive y reina en la unidad del Espíritu Santo y es Dios por los siglos de los siglos. Amén.

Lectura del libro del profeta Miqueas. Señor Dios nuestro, pastorea a tu pueblo con tu callado, a las ovejas de tu heredad que permanecen aisladas en la maleza en medio de campos feraces. Pastarán en Basán y en Galaad como en los días de antaño, como cuando salimos de Egipto y nos mostrabas tus prodigios. ¿Qué Dios hay como tú, que quitas la iniquidad y pasas por alto la rebeldía de los sobrevivientes de Israel? No mantendrás por siempre tu cólera, pues te complaces en ser misericordioso. Volverás a compadecerte de nosotros, aplastarás con tus pies nuestras iniquidades, arrojarás a lo hondo del mar nuestros delitos. Serás fiel en Jacob y compasivo con Abraham, porque juraste a nuestros padres en tiempos remotos, Señor Dios nuestro. Palabra de Dios. Muéstranos, Señor, tu misericordia. Señor, has sido bueno con tu tierra, pues cambiaste la suerte de Jacob, perdonaste las culpas de tu pueblo y sepultaste todos sus pecados, reprimiste tu cólera y frenaste el incendio de tu ira. También ahora cambia nuestra suerte, Dios Salvador nuestro, y deja ya tu rencor contra nosotros. ¿O es que vas a estar siempre enojado y a prolongar tu ira de generación en generación? ¿No vas a devolvernos la vida para que tu pueblo se alegre contigo? Muéstranos, Señor, tu misericordia y danos tu salvación.

El que me ama cumplirá mi palabra, y mi Padre lo amará, y haremos en él nuestra morada, dice el Señor.

0: El Señor esté con ustedes. Lectura del Santo Evangelio según San Mateo. En aquel tiempo Jesús estaba hablando a la muchedumbre. Cuando su madre y sus parientes se acercaron y trataban de hablar con él. Pero le dijo entonces Jesús. Alguien le dijo entonces a Jesús, oye, ahí fuera están tu madre y tus hermanos y quieren hablar contigo. Pero él respondió al que se lo decía, ¿quién es mi madre y quiénes son mis hermanos? Y señalando con la mano a sus discípulos dijo, estos son mi madre y mis hermanos, pues todo el que cumple la voluntad de mi Padre que está en los cielos, este es mi hermano, mi hermana y mi madre. Palabra del Señor.
1: Gloria a ti, Señor Jesús.
0: Cada uno de nosotros, cuando tiene experiencia del Señor, le abre cada vez más el corazón. Pero normalmente en la vida de todos los días, a veces hay dificultades, a veces hay problemas que nos hacen, sobre todo, absorber todas las cuestiones del mundo. Estamos escuchando la lectura continua de Miqueas, este gran profeta, que surgió allá por los años 700 antes de Cristo. Es un profeta que habla acerca de la injusticia moral que estaba viviendo su pueblo. Habla sobre todo de la injusticia que están teniendo los líderes del pueblo. Miqueas es un profeta que no tiene miedo a decir las verdades, pero sobre todo es un profeta en la cual ve que el pueblo de una u otra manera se ha alejado de la presencia del Señor por la dureza de corazón. Miqueas, sobre todo, no ve el problema del hombre, sino sobre todo ve el resultado de todo eso que puede ocasionar problemas, no solo algunos que hacían el mal, sino normalmente la consecuencia cae a todos. Por eso es que Miqueas, en este texto que hemos escuchado, él hace una oración. Él hace una oración profunda y comienza a pedirle al Señor que pastoree a su pueblo. Que pastoree a su pueblo porque lo ha acompañado a través de toda la historia. Y recordaba el profeta Miqueas que lo pastoree así como lo pastoreó en el momento que Dios sacó el pueblo de Egipto. Si nosotros reflexionamos en nuestra vida, de cuántas cosas el Señor no nos ha sacado, de cuántas veces el Señor no nos ha liberado, cuántas veces el Señor no ha escuchado nuestras súplicas. Haciendo un recordatorio de todo esto, creo que podemos manifestar que existe un Dios misericordioso, un Dios bueno, un Dios que siempre está allí. Pero normalmente, a veces cuando un familiar fallece, cuando en algún familiar o incluso en nuestra propia vida llega alguna enfermedad, a veces el primer responsable decimos que es Dios, que Dios lo ha mandado, que Dios a veces se ha alejado de nosotros. Pero ciertamente tenemos que reflexionar cómo es nuestra vida en relación a Él, cómo es nuestra confianza hacia Él. Por eso es que el profeta no se cansa de pedirle al Señor para que no deje que este pueblo se sumerja más en el pecado, sino sobre todo para que Dios esté siempre allí y pueda perdonarlo. De hecho, es una pregunta que hace Miqueas: ¿qué Dios hay como tú que perdonas el pecado y pasas por alto la falta? El Señor no ve nuestro pecado. El Señor ve nuestra vida, ve nuestros corazones y ve la intención que cada uno de nosotros puede tener para poder convertirnos, para poder ser personas diferentes. Por eso, esta lectura nos enseña sobre todo a confiar en el Señor, a confiar más en Él y dejar de confiar en nuestras posibilidades, en nuestra propia vida. Por eso el profeta dice que hay que confiar siempre en el Señor, porque el Señor siempre perdona nuestras culpas, nuestras faltas. A veces pensamos que solo porque hemos cometido algún pecado, alguna falta, no vamos a tener el perdón del Señor. Dios es un Dios compasivo, lento a la ira y pronto para perdonar nuestros pecados. Si no, pues recordemos qué fue lo que sucedió con uno de los que crucificaron junto con él. Este pecador le dice: Jesús, recuérdate de mí cuando entrarás en el reino de los cielos. Y Jesús le dice: ahora mismo estarás conmigo. Le perdonó todas sus faltas porque vio el corazón de este hombre, de este pecador, de esta persona que para algunos de la sociedad no merecía vivir más. Pero el Señor ve cada uno de nosotros y ve sobre todo que podemos cambiar si nosotros lo queremos. Pero ciertamente en esta sociedad, en este mundo, hay personas que nunca se van a cansar de hacer el mal, porque nunca se van a convertir, nunca van a cambiar de vida. Y la única cosa que nosotros tenemos que hacer es sobre todo recordarnos por ello, para que el Señor pueda tocar siempre sus corazones, para que el Señor pueda tocar siempre sus heridas, para que el Señor pueda tocar siempre su historia, así como lo hace por cada uno de nosotros. Otra cosa es que nos llama el Señor es ser compasivos. El Señor tiene mucha compasión por cada uno de nosotros. Él no mira nuestras faltas, Él no mira nuestros pecados, sino sobre todo Él se alegra en el momento que nosotros queremos cambiar. ¿Cuántas veces nosotros nos hemos alejado del amor del Señor y nunca hemos sentido cómo Él nos condena, sino al contrario, como un Padre misericordioso, siempre está allí y siempre estará allí, esperándonos a que cada uno de nosotros nos regresemos? Porque ciertamente no es que al 100% nosotros estamos en diálogo con Él, o siempre le vivamos agradecimiento en agradecimiento. Siempre van a haber momentos en los cuales nos olvidemos de Él, pero Él nunca se va a alejar de nosotros, porque su compasión, su misericordia es tan grande hacia cada uno de nosotros. Y esto porque ciertamente el Señor tiene mucha paciencia. Tiene mucha paciencia porque cada uno de nosotros pasamos por flaquezas, por dificultades y problemas. De la misma manera, cuando Miqueas hace esta oración por su pueblo, el pueblo ciertamente de una u otra manera ha sufrido por sus propias causas. Las guerras que tuvo el pueblo, los exilios que tuvo, cuántas veces fueron llevados a esclavitud. Y todo eso ciertamente se fue acumulando en el pueblo de Israel. Y muchas veces todo esto se acumula en ciertas personas, en ciertos cristianos. Por ejemplo, yo decía, ¿no?, alguna enfermedad, alguna muerte, algún problema. Y muchas veces no tienen la capacidad de perdonar. Y cuando no se tiene la capacidad de perdonar, todo esto se va acumulando. Llega un momento en el cual se rebalsa. Y es allí en donde podemos reflexionar del por qué muchas veces suceden las cosas en nuestras vidas. Incluso los problemas, a veces tenemos que preguntarnos por qué razón llegan. Porque de algo siempre aprendemos. Incluso de todo esto, siempre aprendemos a ser cada vez más fuerte. Y todo esto, cada uno ciertamente tiene su vida. Cada uno de nosotros es un mundo diferente. Pero todos delante del Señor somos hermanos. Y todos pasamos por diferentes tipos de dificultades. Por eso es que el Señor ahora nos dice con el Evangelio que nosotros somos hermanos, que nosotros pertenecemos a la misma familia. Este texto normalmente a veces los usan otras personas para hablar mal de la Virgen María. Pero el Señor sobre todo fortalece los lazos de la familia. Y dice que la familia no solo es aquellas personas de sangre, sino sobre todo aquellas personas que quieren hacer la voluntad del Señor. Y nosotros, con el sacramento del bautismo, todos somos hermanos. No importa cómo sea nuestra relación con el Señor. Al contrario, tenemos que preocuparnos por aquellos más débiles, por aquellos más pecadores, y rezar por ellos. Y esto fue uno de los problemas que tuvo el hijo mayor en el texto del hijo pródigo. Sobre todo este hijo se va, regresa, y el hermano mayor comienza a criticarlo. Mira lo que estás haciendo. Él te ha quitado toda tu herencia. Tú no has sido compasivo conmigo, no me has dado un cabrito para poder comerlo con mis amigos. Mira lo que estás haciendo. Y ahí comienzan sobre todo las divisiones, las críticas, las murmuraciones. Ahí comienza sobre todo la división en la misma comunidad, incluso en la misma familia. Por eso es que el Señor nos dice que todo valemos delante de Él, porque todos somos iguales. Pidamos la fuerza al Señor que cada uno de nosotros pueda hacer experiencia de un Dios amoroso, de un Dios compasivo. Y sobre todo cuando lleguen problemas difíciles, poner todo en la mano del Señor, poner todas las ofensas que nos han dicho, poner todas aquellas palabras que nos han dañado, poner todo aquello que nos impide caminar siempre hacia adelante, para que Él nos purifique de todo esto. Aprendamos del profeta Miqueas, que él supo interceder por su pueblo, aunque si no lo merecía, pero él lo hacía porque él quería sentir ese amor de Dios, un Dios compasivo, un Dios misericordioso. Y sobre todo María Santísima ahora nos enseña esto. Ella, que confió en todos los momentos de su vida en Dios, ella supo hacer la voluntad de su Padre Dios, aunque si a veces no lo entendía, aunque si a veces no lo comprendía, pero ella siempre dejó entrar la palabra del Señor. Que esta palabra de verdad nos ayude a saber que tenemos un Dios de la vida, a un Dios que quiere darnos vida y vida en abundancia. Tenemos a un Dios que siempre está allí y que camina en todos los momentos de nuestra vida junto con nosotros. Pidamos entonces a María Santísima para que no nos sintamos abandonados, para que no nos sintamos solos, para que ella pueda interceder delante del Padre, para que Él nos pueda consolar y sobre todo pueda entregarnos su palabra y sobre todo su cuerpo en la Eucaristía, para saber que siempre tenemos a alguien que se interesa por nosotros, por nuestros problemas, por nuestras dificultades, pero también por cada una de nuestras felicidades. En el nombre del Padre, del Hijo y del Espíritu Santo.

0: Presentemos en las manos del Señor cada una de nuestras intenciones y necesidades. Pidamos por la iglesia peregrina en este mundo, para que el Señor la cuide y la proteja en todos los momentos de su vida. Roguemos al Señor. Te rogamos, Señor, óyenos. Por el Papa León, por todos los obispos, presbíteros y por todos los bautizados, para que haciendo experiencia de un Dios fiel, un Dios misericordioso, un Dios compasivo, podamos demostrarlo a los demás, sobre todo a aquellos más necesitados. Roguemos al Señor. Por la paz en el mundo, pero sobre todo por la paz en todas las familias, para que se alejen de hacer el mal, para que se alejen de todo aquello que divide, de todo aquello que aísla, y se pueden acercar a Jesucristo, en aquel que todo lo puede. Roguemos al Señor. Por todas aquellas personas que nos piden de rezar por ellos, sobre todo por las personas que viven solas y abandonadas, por todas aquellas personas que no le encuentran el verdadero sentido a la vida, por todos nuestros niños, adolescentes y jóvenes, para que puedan sentir el abrazo misericordioso de un Padre que nos hace sentir que pertenecemos a una sola familia. Roguemos al Señor. Por todos nuestros hermanos enfermos, muchos de ellos son parte de nuestra familia, son parte de nuestra comunidad, para que el Señor en este momento difícil se apiade de ellos, pueda confortarlos, y así, una vez obtenida la salud de alma y cuerpo, puedan alabar al Señor con toda su vida. Roguemos al Señor.
1: Te rogamos, Señor, oye.
0: Ponemos en las manos del Señor a todos nuestros familiares, parientes y amigos difuntos, para que el Señor les conceda el descanso eterno. Roguemos al Señor.
1: Te rogamos, Señor, oye.
0: Todo esto, Señor, te lo presentamos a ti, tú que eres Dios por los siglos de los siglos.
1: Amén.

0: Oren, hermanos y hermanas, para que trayendo sobre el altar del Señor los gozos y las fatigas de cada día, nos dispongamos a ofrecer el sacrificio agradable a Dios Padre Todopoderoso. El Señor reciba de tus manos para alabanza y gloria de su nombre, para nuestro bien y el de toda su santa iglesia. Dios nuestro, que con la perfección de un único sacrificio pusiste fin a la diversidad de sacrificios de la antigua ley, recibe las ofrendas de tus fieles y santifícalas como bendijiste la ofrenda de Abel, para que aquello que cada uno te ofrece en honor de tu gloria sea de provecho para la salvación de todos. Por Jesucristo nuestro Señor.
1: Amén.
0: El Señor esté con ustedes.
1: Y con tu espíritu.
0: Levantemos el corazón.
1: Lo tenemos levantado hacia el Señor.
0: Demos gracias al Señor nuestro Dios.
1: Es justo y necesario.
0: En verdad es justo y necesario. Es nuestro deber y salvación darte gracias, Padre Santo, siempre y en todo lugar, por Jesucristo, tu Hijo amado. Él es tu palabra, por quien hiciste todas las cosas. Tú nos lo enviaste, para que, hecho hombre por obra del Espíritu Santo y nacido de la Virgen María, fuera nuestro Salvador y Redentor. Él, en cumplimiento de tu voluntad, para destruir la muerte y manifestar la resurrección, extendió sus brazos en la cruz y así adquirió para ti un pueblo santo. Por eso, con los ángeles y los santos, proclamamos tu gloria diciendo:

Santo eres en verdad, Padre, y con razón te alaban todas tus criaturas, ya que por Jesucristo, tu Hijo, Señor nuestro, con la fuerza del Espíritu Santo das vida y santificas todo, y congregas a tu pueblo sin cesar, para que ofrezca en tu honor un sacrificio sin mancha, desde donde sale el sol hasta el ocaso. Por eso, Padre, te suplicamos que santifiques por el mismo Espíritu estos dones que hemos separado para ti, de manera que se conviertan en el cuerpo y la sangre de Jesucristo, Hijo tuyo y Señor nuestro, que nos mandó a celebrar estos misterios, porque él mismo, la noche en que iba a ser entregado, tomó pan y, dando gracias, te bendijo, lo partió y lo dio a sus discípulos diciendo: tomen y coman todos de él, porque esto es mi cuerpo, que será entregado por ustedes. Del mismo modo, acabada la cena, tomó el cáliz, dando gracias, te bendijo y lo pasó a sus discípulos diciendo: tomen y beban todos de él, porque este es el cáliz de mi sangre, sangre de la alianza nueva y eterna, que será derramada por ustedes y por muchos para el perdón de los pecados. Hagan esto en conmemoración mía. Este es el sacramento de nuestra fe. Anunciamos su muerte, proclamamos tu resurrección. Ven, Señor Jesús. Así pues, Padre, al celebrar ahora el memorial de la pasión salvadora de tu Hijo, de su admirable resurrección y ascensión al cielo, mientras esperamos su venida gloriosa, te ofrecemos en esta acción de gracias el sacrificio vivo y santo. Dirige tu mirada sobre la ofrenda de tu Iglesia y reconoce en ella la víctima por cuya inmolación quisiste devolvernos su amistad, para que, fortalecidos con el cuerpo y la sangre de tu Hijo y llenos de su Espíritu Santo, formemos en Cristo un solo cuerpo y un solo espíritu. Que Él nos transforme en ofrenda permanente, para que gocemos de tu heredad junto con tus elegidos, con María la Virgen, Madre de Dios y Madre nuestra, con su esposo San José, los apóstoles y los mártires, y todos los santos por cuya intercesión confiamos obtener siempre tu ayuda. Te pedimos, Padre, que esta víctima de reconciliación traiga la paz y la salvación al mundo entero. Confirma en la fe y en la caridad a tu Iglesia peregrina en la tierra, a tu servidor el Papa León, a nuestro obispo Mario, al orden episcopal, a los presbíteros y diáconos, y a todo el pueblo redimido por ti. Atiende los deseos y súplicas de esta familia que has convocado en tu presencia. Bendícelos, protégelos y guíalos siempre. Reúne en torno a ti, Padre misericordioso, a todos tus hijos dispersos por el mundo. Te presentamos de manera especial a todos nuestros familiares, parientes y amigos que ya regresaron a tu presencia. Te presentamos el alma de Antonio, de María, Alejandro, Catarina, Doroteo, Raimunda, Teresa, Juana, Obispo, María, Venancia, Francisca, Juan, Matilda, Padre Alfonso, almas del purgatorio y de muchos hermanos nuestros que mueren por diferentes tipos de circunstancias. Admítelos a contemplar la luz de tu rostro y recíbelos en tu reino, donde esperamos gozar todos juntos de la plenitud eterna de tu gloria. Por Cristo, Señor nuestro, por quien concedes al mundo todos los bienes. Por Cristo, con Él y en Él. A ti, Dios Padre omnipotente, en la unidad del Espíritu Santo, todo honor y toda gloria,
por los siglos de los siglos. Invoquemos la misericordia del Padre, rezando todos juntos con las mismas palabras que Él nos ha enseñado. Padre nuestro, estás en el cielo, santificado sea tu nombre, venga a nosotros tu reino, hágase tu voluntad en la tierra como en el cielo. Darnos hoy nuestro pan de cada día, perdona nuestras ofensas, como también nosotros perdonamos a los que nos ofenden. No nos dejes caer en la tentación y líbranos del mal. Líbranos de todos los males, Señor, y concédenos la paz en nuestros días, para que, ayudados por tu misericordia, vivamos siempre libres de pecado y protegidos de toda perturbación, mientras esperamos la gloriosa venida de nuestro Salvador Jesucristo. Tuyo es el reino, tuyo el poder y la gloria por siempre, Señor. Señor Jesucristo, que dijiste a tus apóstoles, la paz les dejo, mi paz les doy. No tengas en cuenta nuestras culpas, nuestros egoísmos, nuestros pecados, sino conforme a tu palabra y al amor que tienes hacia con cada uno de nosotros, manifiesta y dona en nuestras vidas la paz y la caridad. Tú, que vives y reinas por los siglos de los siglos, que la paz del Señor esté siempre con ustedes. Démonos un saludo de paz, la paz del Señor.

Este es Cristo, el Cordero de Dios que quita el pecado del mundo. Dichosos somos nosotros los invitados al banquete del Señor. Señor, no soy digno que entres en mi casa, pero una palabra tuya bastará para sanarme.

Oremos. Asiste, Señor, a tu pueblo, y haz que pasemos del antiguo pecado a la vida nueva, los que hemos sido alimentados con los sacramentos del cielo, por Jesucristo nuestro Señor. Saludemos a María Santísima, nuestra Madre. Dios te salve, María, y llena eres de gracia, el Señor es contigo. Bendita tú eres entre todas las mujeres, y bendito es el fruto de tu vientre, Jesús. Santa María, Madre de Dios, ruega por nosotros, pecadores, ahora y en la hora de nuestra muerte. Amén. El Señor esté con ustedes. Les bendiga Dios Todopoderoso, Padre, Hijo y Espíritu Santo. Amén. En el nombre del Señor pueden ir en paz. Feliz y bendecido día a todos.

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0: ¿Sabes cuál es nuestro amigo, modelo e intercesor?
1: Sí, por supuesto, el santo del día.
2: Hoy la iglesia conmemora el nacimiento para el cielo de San Lorenzo de Brindisi, Lorenzo Russo, nombre de familia, en el aniversario de su santa muerte ocurrida en un día como hoy de 1619 en Lisboa, Portugal. Oriundo de la ciudad de Brindisi, en Italia, en 1559, fue sacerdote profeso de la Orden de Frailes Menores Capuchino, llegando a ser su superior general. En 1881, el Papa León XIII le proclamó santo, y en 1959, Juan XXIII le declaró doctor de la Iglesia. Es patrono de los capuchinos.
1: Querido Lorenzo, recordar tu vida es ver al gran predicador, que fue considerado el mejor de tu tiempo. Aún muy joven, pierdes a tus padres y con apenas 16 años decides ingresar a la Orden Capuchina. Muy pronto demuestras tus tantas capacidades. Extremadamente culto, hablabas fluidamente al menos 6 idiomas. Llegas a ser provincial y por muchos años representante del superior general. Pero fue el mismo Papa Clemente VIII quien, viendo tus cualidades excepcionales de predicador, te envió a Alemania. Eras el primer capuchino que llegaba a este país. Gracias a tu constancia y buen tino, tu misión continuó en Austria, el Tirol y Hungría. Sin embargo, hubo un acontecimiento que marcó tu vida e hizo de ti un héroe: la guerra contra los turcos. Con espíritu de amigo y pastor, acompañas a las tropas imperiales al frente de batalla, animando a los soldados a dar lo mejor de sí mismos y sosteniéndolos con la ayuda espiritual. Así, contribuyes sensiblemente a la victoria contra los turcos. Más adelante, en uno de tus viajes diplomáticos, te sorprende la muerte, justo el día de tu cumpleaños. Fuiste llamado el segundo Pedro Canicio por la rica herencia de obras de predicación y una mariología completa que nos dejaste. Un bello retrato tuyo en el lecho de muerte se encuentra en el monasterio de las Clarisas de Villafranca. San Lorenzo de Brindisi, intercede por nosotros.
3: Son las 8:06.
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1: ¿Es suficiente con querer buscarle el sentido a la vida para que se empiece a colorear el alma? El mundo es propio de aquellas personas que no se aman, y menos amar a los demás. Todos en algún momento hemos perdido la brújula, lo que da sentido a nuestras vidas, agobiados por problemas y el entorno que vemos o escuchamos. Qué fácil es perder esto, porque no nos preparamos para la adversidad, que es el estado donde se preparan las almas para subir al cielo. Cuando todo nos va bien, es fácil ser buen cristiano, buen padre de familia, buen hermano, buen hijo. Pero eso todo el mundo lo hace. Sin embargo, el verdadero reto está en superar eso escabroso para valorar la suavidad del camino. Dicen que la miel empalaga. Qué rico es entrar a un lugar con aire acondicionado, principalmente cuando viene del calor. Pero, ¿qué ocurre cuando ya llevas un buen tiempo en ese estado, en ese lugar? Ya ni siquiera notas aquella delicia de la miel o el refrescante lugar. Es más, ya te aburre. ¿Ahora comprendes la necesidad de lo amargo, de lo ácido o escabroso de la vida? Es una necesidad natural. Si nunca te enfermas, nunca vas a valorar la salud. Si nunca hace noche, nunca vas a disfrutar del día. Lo mismo pasa con las estaciones del año y todas las etapas de nuestra vida. Vive tu presente, que el presente es un regalo. Por eso se llama así, presente, regalo. Y siempre di, es lo mejor que me ha pasado. Lo puedes hacer. Yo sé que sí, porque eres una obra de Dios. Y Dios no hace basura.
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4: Son las 8:14.

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2: Son las 8:24.

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de nuestro encuentro continuo con Jesucristo. Que finalmente, hijas e hijos queridísimos, para demostrar al mundo que todo esto no son ceremonias y palabras, sino una realidad divina, al presentar a los hombres el testimonio de una vida ordinaria santificada, en el nombre del Padre, y del Hijo, y del Espíritu Santo, y de Santa María.

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5: Son las 9:05. 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
6: El espejo es lo más sincero que existe. No miente.